0: Ahí va.
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3: Es la hora 21, 23 minutos.

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0: la hora 22, 20 minutos.
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Es la hora 23:03. 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
2: Es la hora 23, 33 minutos. 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

0: Es la hora cero, 30 minutos. 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

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Es la hora 1:02. 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

0: Es la hora 3, 31 minutos. 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
1: Es la hora 4, 30 minutos. 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

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Es la hora 5 en punto. 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

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Es la hora 6 en punto. 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

Es la hora 6:32. 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

0: La hora 7, 22 minutos.
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1: Julieta Venegas publicó este año su primer libro, Norteña, Memorias del Comienzo. Una autobiografía sobre toda su vida, en donde la artista decidió volver a su infancia en Tijuana y contar cómo nació su relación con la música y cuáles fueron sus primeros pasos.
2: Dime si quisieras andar conmigo.
1: Julieta empezó a estudiar piano cuando tenía apenas 8 años. Después también estudió violonchelo y teoría musical. Pero fue durante su adolescencia cuando empezó a juntarse con otros músicos que descubrió que quería hacer algo diferente con todo lo que había aprendido.

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0: La hora 7, 52 minutos.
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0: La hora 8:23.
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1: 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Internacional. El Papa León XIV evoluciona favorablemente tras una cirugía en Roma. La Santa Sede confirmó el éxito de la intervención quirúrgica realizada en el Policlínico Gemelli para extirpar un tumor maligno. El equipo médico le removió el lóbulo inferior del pulmón derecho mediante una técnica de mínima invasión. Esta situación de salud planteó interrogantes sobre la gira programada por Sudamérica en el mes de noviembre. En deportes, Boca Juniors perdió 1-0 ante Vasco da Gama en la Bombonera. El conjunto de la Ribera cayó en la primera semifinal de la Copa Sudamericana tras una desatención defensiva durante la etapa inicial. El cuadro visitante anotó el único tanto a los 25 minutos y sostuvo la ventaja aún con 10 futbolistas en el segundo tiempo. Este resultado adverso obligó al elenco argentino a buscar un triunfo en Brasil para clasificar a la final. El pronóstico para el día de hoy, tormentas aisladas por la mañana con tormentas fuertes por la tarde. Vientos del sector sudeste rotando al noreste, máxima 19 grados.
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0: La hora 8:41 minutos.
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Buen miércoles, ¿cómo están? Comenzamos un nuevo programa, estamos arrancando en esta mañana de miércoles. Con mucho para compartir, con muchas cositas que tenemos en el transcurso del día. Un día en el que por lo menos no está lloviendo y está algo nublado. El solcito como que se quiere asomar, pero me parece que todavía le quedan unos días para asomarse. 13 grados 7 décimas, la temperatura actual, cielo algo nublado, humedad 84% y el viento del sector oeste a 4 kilómetros por hora. La máxima para el día de hoy, 19 grados. Pero me levanté y no le pienso bajar y conté 1, 2, 3 para volver a empezar. Probabilidad de tormentas aisladas durante todo el día, así que hay que estar atentos. Hoy soy mejor que ayer. Arrancamos y arrancamos con toda. Mi nombre es Lucre Mazaforte y comenzamos, como siempre, mejor que ayer.

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1: Atención al tránsito en la ciudad de Córdoba, zona centro, obras en calzada en Boulevard Chacabuco, entre Duarte Quirós y Entre Ríos, por lo que se registra calzada reducida y demoras. Se recomienda evitar la zona y buscar vías alternativas. Tránsito intenso en Marcelo T. de Alvear, en La Cañada, en el tramo comprendido entre San Luis y Boulevard San Juan. Y en la zona norte y noroeste de la ciudad de Córdoba, tránsito muy intenso y demoras. En circunvalación a la altura de la salida 22 hacia la avenida Rafael Núñez, debido a un accidente registrado en el sector circular con precaución. Tránsito intenso también en avenida Recta Martinoli a la altura de la Mujer Urbana con marcha lenta por carga vehicular. Y tránsito cargado en avenida Castro Barros en el sector que va desde Palestina hasta Ducase.
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1: 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Internacional. El Papa León XIV evoluciona favorablemente tras una cirugía en Roma. La Santa Sede confirmó el éxito de la intervención quirúrgica realizada en el Policlínico Gemelli para extirpar un tumor maligno. El equipo médico le removió el lóbulo inferior del pulmón derecho mediante una técnica de mínima invasión. Esta situación de salud planteó interrogantes sobre la gira programada por Sudamérica en el mes de noviembre. En deportes, Boca Juniors perdió 1-0 ante Vasco da Gama en la Bombonera. El conjunto de la Ribera cayó en la primera semifinal de la Copa Sudamericana tras una desatención defensiva durante la etapa inicial. El cuadro visitante anotó el único tanto a los 25 minutos y sostuvo la ventaja aún con 10 futbolistas en el segundo tiempo. Este resultado adverso obligó al elenco argentino a buscar un triunfo en Brasil para clasificar a la final. El pronóstico para el día de hoy, tormentas aisladas por la mañana con tormentas fuertes por la tarde. Vientos del sector sudeste rotando al noreste, máxima 19 grados.
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3: Julieta Venegas ha sido marcada por muchos artistas, entre ellos hay uno muy especial y que además es argentino. Estamos hablando de Charly García. Ella lo descubrió en los años 90 y quedó fascinada con su música y especialmente con su manera de escribir canciones.

0: tanto la marcó Charlie, que Julieta compuso Esperaba, inspirada en él. La artista contó que la escribió como una especie de homenaje y que siempre quiso poner a Charlie en una canción porque lo admiraba mucho. Años después, esa admiración tuvo un encuentro muy especial. Julieta fue la encargada de entrevistar a Charlie para el documental Bios, donde recorrieron juntos parte de su historia musical. Ella misma contó que poder compartir ese espacio con alguien que siempre había sido un referente, para ella fue algo mágico. Además, hace muy poco tiempo, Charlie García la acompañó a la cantante de Me Voy en la presentación de Norteña, su nuevo proyecto discográfico y editorial.
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36 minutos pasaron de las 9 de la mañana. Seguimos disfrutando de más canciones. WhatsApp habilitado para que manden sus mensajitos. 3515-461-361. En Instagram nos encuentran como @radiomansok. Y nos pueden escuchar en la web en radiomansa.com.ar. Tenemos mucho para compartir. Vos del otro lado no dejes de mandar tus mensajes. Empieza a programar canciones. Hoy, escuchen con atención. No hoy, esta noche, se va a presentar David Bisbal en Córdoba. No sé si lo tenían. ¿Sabían esto o no lo sabían? Quiero saber quiénes son las fanáticas o fanáticos de David Bisbal. Que me manden sus mensajes. 3515-461-361. Y yo lo pensé para ustedes. Lo pensé para ustedes porque hay que ir manejándonos un poquito para el show. ¿Cómo están para que la última hora del programa hagamos un especial de canciones de David Bisbal?

1515-461-361. Esto que les estoy adelantando es un poquito del especial de David Bisbal. ¿Les gusta?

3515-461-361. ¿Qué canción de David Bisbal no puede faltar en este especial de una hora, en la última hora de programa?

0: Es la hora 9:50.
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0: minutos, pasaron de las 10 de la mañana. Suena La Bella y la Bestia, Rake Morat. Algunos mensajitos por acá van llegando. Hola Lucre, buen día. No puede faltar el tema de David, Fama de Diabla. Y aparte de todos los otros que son timazos. Un abrazo, Karina.
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0: Por acá, re fan de Bisbal. No puede faltar Quijote. Van llegando más mensajitos, 3515-461-361. Tenemos mucho para compartir, vamos a repasar efemérides de este 14 de octubre en la mañana de este miércoles.

0: 2014, el libro de récords Guinness establece que el lugar más peligroso para circular en avión es el continente africano. Además, un día como hoy es el Día Mundial de la Espirometría y hoy es el Día Mundial de la Costurera. Algunas de las efemérides de este 14 de octubre.
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0: ¿Alguien del otro lado cumpliendo años? ¿Alguien celebrando aniversario? Manden sus mensajes y seguimos compartiendo muchas más canciones.

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persona favorita, Río Roma, lo que suena a 28 minutos, pasaron de las 10 de la mañana. 3515-461-361. ¿Para qué me ponen? Participo por las entradas para Bisbal. No tenemos entradas para Bisbal, solamente vamos a hacer un especial de todas sus canciones en la última hora de programa. Canciones que no pueden faltar, Herederos. Canciones que no pueden faltar, Ave María. Vos del otro lado podés seguir programando tus canciones. 3515-461-361. Vamos a seguir disfrutando de más canciones. Nos quedamos escuchando a Carlos Baute con Amarte Bien.

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1: Un minuto de noticias en Grupo Shopping. En el país, Javier Milei ya llegó a Estados Unidos. El presidente argentino ya está en Norteamérica, donde desarrollará una agenda de 3 días en Washington. Entre sus actividades figuran reuniones con empresarios, una exposición ante la Cámara de Comercio y la participación en eventos vinculados a la relación bilateral. También recibirá reconocimientos por sus ideas económicas. Internacional. China respaldó el reclamo argentino por Malvinas y pidió retomar las negociaciones con el Reino Unido. La declaración se realizó ante la Organización de las Naciones Unidas, donde el representante chino reiteró el apoyo de su país a la soberanía argentina sobre las islas y reclamó una solución pacífica mediante el diálogo. El pronunciamiento se conoció en medio de las tensiones por el proyecto británico de explotación petrolera en la zona. El pronóstico para el día de hoy, tormentas aisladas por la mañana con tormentas fuertes por la tarde. Vientos del sector sudeste rotando al noreste, máxima 19 grados.
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El Turizo, 7 minutos faltan para las 11 de la mañana. Nos acercamos a una nueva hora de programa y aprovecho para preguntarte, ¿todavía no sabes qué regalarle a mamá? 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Seguimos disfrutando de más canciones y en este caso vamos a hablar de Spider-Man porque ya tiene su propia calle en Nueva York. Sí, chicos. El superhéroe quedó inmortalizado en un cartel que lleva el nombre de Spider-Man Way, ubicado en una intersección del barrio Forest Hills en el distrito de Queens. La inauguración se realizó el 12 de octubre con la presencia de vecinos, seguidores del personaje y funcionarios que participaron del homenaje. La elección del lugar no fue casualidad, la intersección está relacionada con un cómic de 1989 que ubica la casa de Peter Parker, la identidad secreta de Spider-Man en el número 20 de Ingram Street. La propuesta de ponerle este nombre a la calle fue prestada por la concejala Lynn Schussman, quien destacó la importancia del personaje tiene para la comunidad de Forest Hill y Queens. Durante la ceremonia estuvo uno de los creadores de Spider-Man y allí se destacó como Peter Parker. Más allá de sus poderes, representa a una persona común con orígenes humildes y problemas con los que distintas generaciones pueden identificarse. Así que bueno, las cuentas oficiales también de Spider-Man y Marvel también compartieron imágenes del homenaje en sus redes sociales. Así como escucharon, el superhéroe sumó un nuevo reconocimiento, en este caso en las calles de Nueva York. Vamos a seguir disfrutando de más canciones, nos vamos a seguir acompañando. Quédate que tenemos mucho más para compartir.

0: 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En Mansa, te traemos los estrenos de series y películas que llegan esta semana a las distintas plataformas de streaming.
1: En las plataformas, Prime Video estrena Carrie, la nueva serie basada en la novela de Stephen King. En esta versión moderna, Carrie sufre un acoso que se vuelve viral en las redes y descubre que tiene poderes de telequinesis. Por otro lado, en Disney Plus llega Vision Quest, la serie de Marvel que continúa la historia de WandaVision. Vision tiene que escapar cuando ponen precio a su cabeza, mientras resiste la influencia de Ultron. En HBO Max se estrena la segunda temporada de Estado de Furia, la serie española que sigue a una serie de mujeres atrapadas en un sistema donde todo se convierte en espectáculo, con una sola arma para defenderse, la furia. Para finalizar, ya está disponible en Netflix Sinners, la película de vampiros que rompió un récord histórico con 16 nominaciones al Oscar.
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0: Elena Gómez, lo que suena, 16 minutos pasaron de las 11 de la mañana. Seguimos disfrutando de más canciones, nos seguimos acompañando. Y no estoy sola en la mañana de este miércoles, porque está conmigo acá Marcelo López, que nos va a hacer viajar un ratito, o nos va a ayudar un poco en realidad a planificar lo que van a ser las vacaciones de verano. ¿Cómo estás, Marcelo?
1: Bien, muy bien. ¿Vos?
0: Muy bien, muy contenta de tenerte. Yo creo que estamos en un momento en el que todos estamos pensando en irnos totalmente, en descansar, y uno empieza a pensar, ya es un mes para empezar a reservar, no es un mes para empezar a reservar, ¿qué hacemos? ¿Empezamos a tenerlo en cuenta o esperamos hasta, no sé, enero?
1: Si esperás enero y te tenés que ir en enero, no esperes.
0: Está complicado.
1: Está complicado. No, creo que veníamos un poco a hablar de eso, reservar ahora, esperar. Yo creo que fundamentalmente lo que hay que hacer es tener en claro qué va a hacer uno.
0: Bien.
1: Con sus vacaciones o el viaje que quiera hacer. ¿A dónde querés ir? Si tenés más o menos la idea, pensarlo. O si querés partir desde cuánto vas a gastar, también puede ser una forma de decir, bueno, yo puedo, no sé, voy a cualquier lado de playa y quiero gastar, no sé, $1,000, por decirte algo.
0: Bien.
1: Bueno, eso te puede dar también un parámetro. Y después ver las fechas. Y sobre todo, si no tenés fechas demasiado estrictas, vas a estar un poquito más suelto. Creo que no hay un esperar o no esperar, porque por ahí puede pasar que la oferta que estás esperando no exista o no llegue nunca.
0: Claro, no suceda.
1: Claro, o que cuando llegue no te sirva, porque sea para otra fecha, para otro momento, de alguna forma que no te cierra. Entonces creo que tenés que ir teniendo algunas cosas que te den parámetros de cómo organizarte y qué vas a querer hacer. Y en función de eso empezar a buscar. Si lo podés sacar antes, para mí es mejor.
0: ¿Cuánto tiempo antes es lo recomendable? Porque viste que hay muchos que dicen como, no sé, 6 meses, 7, bueno, 2, dependiendo del destino también, pero más o menos, aproximadamente.
1: Es complejo, pero yo creo que si tenés fechas limitadas, si tenés un presupuesto medio limitado, y yo creo que 2 meses, 3 meses antes.
0: Perfecto.
1: Está bien. Pero bueno, de nuevo, puede pasar que no encuentres
0: obvio
1: ese precio que estás buscando y que después sí aparezca, pero es difícil.
0: Claro.
1: ¿Sí? Había un estudio que hicieron en Estados Unidos donde más o menos determinaban que los precios de los vuelos internacionales se encontraban los más baratos a 39 días de la salida que vos elijas.
0: Ah, mirá.
1: Más o menos. Pero
0: sí,
1: no
0: aproximadamente.
1: Tampoco, y el mercado de Estados Unidos, hay muchas más ofertas y otra dinámica de las tarifas, pero bueno, te da un parámetro, no sé, a lo mejor un mes y medio, 2 meses, ¿sí? Por ahí lo sacas con mucho tiempo y después baja por alguna cuestión.
0: Claro.
1: ¿Sí?
0: Es muy aleatorio también.
1: Sí, no es tan aleatorio, es como difícil para nosotros entender
0: claro
1: cómo funciona.
0: Claro, hay un código que nosotros no lo tenemos.
1: Claro, hay un funcionamiento de todo eso que nosotros no sabemos, digamos. Podemos interpretarlo por un montón de cuestiones de demanda, de fechas, de muchas cosas, pero no tenemos la forma de determinarlo exactamente. Entonces, de nuevo, creo que más que encontrar el precio más barato, tenés que encontrar el precio mejor para vos y para lo que vos querés hacer.
0: Perfecto. Y ahí viene esto de cómo hacemos para tomar mejores decisiones a la hora de realizar un viaje.
1: Uh-huh. Y bueno, creo que un poco de lo que te dije al principio, tener en claro más o menos cuál es la idea de lo que queremos hacer, cuánto queremos gastar, cómo queremos movernos, cuántos días, tener un concepto de ese viaje que queremos hacer.
0: Bien.
1: Con eso vamos a tener algunos parámetros y te vas a ir dando cuenta si esto te sirve, si no te sirve, ¿sí? Por ahí, digo, me ha pasado tomar, por ejemplo, digo, ves un vuelo barato y tomas un vuelo y llegas a un lugar a las 3 de la mañana. ¿A esa hora qué puedes hacer? Nada.
0: Nada.
1: Bueno, entonces vas a un hotel, que llegas a las 4, 4 y media de la mañana, y pagaste la noche completa de un hotel para a lo mejor dormir 3 horas.
0: 3 horas, claro.
1: Entonces no tiene sentido. Entonces hay que analizar todas esas cosas, o por ahí también las escalas, bueno, el transporte, sí, a ver, hay muchas veces que, por ejemplo, en Europa hay muchos aeropuertos alternativos, entonces te vas a un vuelo a un aeropuerto, no sé, por ejemplo, Milán tiene 3 aeropuertos.
0: Sí.
1: Pero en la ciudad solo tiene uno. Hay otro que es muy usado que se llama Bérgamo, doy este ejemplo porque me ha pasado. Sí. Y claro, Bergamo está una hora.
0: Claro.
1: De Milán.
0: Quedás lejos.
1: Sí, el vuelo está barato, bárbaro. Ahora, tenés que tomarte ese ómnibus después de una hora. ¿Vale la pena? ¿No vale la pena?
0: ¿Cuándo te sale? ¿Cuál es la diferencia de precios?
1: Exacto. A lo mejor en un periodo de tiempo donde vas a estar varios días, bueno, no te importa. Una hora más, una hora menos, y a lo mejor el precio lo justifica. Pero a lo mejor de otra forma no.
0: ¿Sí? Claro.
1: Entonces, nada, creo que teniendo la idea de lo que querés hacer, ahí es donde empezás a poder armar ese viaje que estás buscando.
0: ¿Y qué es lo mejor de ir, digamos, contratando? ¿Por dónde empezamos? ¿Agarramos los vuelos primero más baratos? ¿Agarramos el hospedaje porque vimos una promo?
1: A ver, yo voy a decir lo que yo hago. En general, sí. Yo saco primero el vuelo.
0: Bien.
1: Pero porque no soy tan estricto en el lugar, que, o sea, sé dónde quiero ir, tengo una idea, pero no soy tan estricto en los días en cada uno de los lugares. Entonces me acomodo y digo, bueno, quiero empezar este viaje por acá.
0: Claro.
1: Entonces, y necesito tantos días. Bueno, saco primero los aéreos. Ahora, si vos querés días determinados o querés fechas determinadas, por ejemplo, no sé, Navidad y Año Nuevo.
0: Sí.
1: Me quiero ir a un lado. Bueno, saca primero el alojamiento.
0: Claro.
1: Porque eso va a volar y va a ser, te va a ser mucho más restrictivo que un aéreo, que un ómnibus o lo que sea, porque a lo mejor vos decís, bueno, yo quiero ir, no sé, porque te digo cualquier cosa, a Año Nuevo en Río. Bueno, si vos querés pasar Año Nuevo en Río, probablemente tengas que sacarlo antes, porque por más que una ciudad grande, va mucha gente.
0: Claro.
1: Y se limita. Si después el aéreo te sale muy caro a Río en Año Nuevo, o no lo encontrás, bueno, a lo mejor podés ir a San Pablo, podés ir a Cabo Frío, te tomás un ómnibus, no sé. Pero lo vas a poder resolver. Al alojamiento no lo vas a poder resolver.
0: Perfecto, bueno, este es un buen dato, porque uno siempre se abatata con esto de las ofertas,
1: claro,
0: con veo
1: últimos lugares
0: en el vuelo, últimos
1: apurate,
0: lugares,
1: ya.
0: Claro. Sí. Y es como, tengo que sacarlo ahora porque se me quedo sin. Y capaz en ese acelere uno...
1: No haces un buen negocio.
0: Hace estragos.
1: Exacto, sí, o sacas cosas que no te sirven después. Decís, ¿para qué estoy acá tantos días? O si hubiera venido un día menos. Bueno, ahí está. Entonces
0: bien.
1: Digo, tener el concepto de lo que querés hacer y buscar en función de eso. Y cuando encontres algo que te sirve, sácalo.
0: Perfecto. Algo que te convenza en base a lo que vos querés, saca. Precios, todo.
1: Ya está.
0: No lo dudes.
1: Querías encontrar el vuelo a $100 menos, si te sirve, sácalo.
0: Bien.
1: Porque a lo mejor después lo pagás 300 más.
0: Claro, y ahí decís, ¿por qué no
1: sí,
0: lo saqué antes?
1: Exacto.
0: Y estás todo el viaje diciendo, uy, si yo tuviese esos $300 más, no sé, haría de tal y tal forma. Entonces, bueno, lo recomendable es siempre, como decís siempre, que me parece que es lo más importante, tener en cuenta qué es realmente lo que quiere uno.
1: Exacto.
0: A la hora de viajar, cuál es el viaje que planifique, cuál es el viaje...
1: Y qué son las cosas que
0: no
1: voy
0: negocias.
1: A resignar.
0: Claro, bien.
1: En función de eso, vas armando tu viaje.
0: Perfecto, perfecto, perfecto. Y dependiendo del lugar o la fecha que te querés ir, vas a sacar el aéreo antes o el hospedaje antes.
1: Exacto.
0: Y te vas acomodando.
1: Exacto.
0: Bueno, buenos datos. Yo ya lo he dicho muchas veces, yo soy muy abatatada. Es como, ay, bueno, esto.
1: No.
0: Pero
1: acordate lo que hablamos
0: organizar.
1: Acá.
0: Organizar. Siempre. Ahora lo tengo todo el tiempo presente. ¿Qué quiero hacer en el viaje?
1: Exacto, perfecto.
0: Pero también para la gente del otro lado, obviamente invitarlos a todos que te vayan a seguir a vos en Instagram, uh-huh. Para también si tienen alguna duda, si quieren chusmear algunos de
1: algo, lo que quieran.
0: Exactamente. ¿Cómo es tu Instagram?
1: @tecuentodelviaje. Y en TikTok,
0: sí.
1: @tecuentodelviaje_.
0: Perfecto. Así que vayan a seguirlo ahí a Marcelo, que sube videos que les van a servir. Y también por si se van a algún destino y que vos ya fuiste,
1: pueden
0: tienen algún
1: ideas,
0: datito.
1: ¿Viste?
0: Me encantó. Gracias,
1: dale,
0: Marcelo.
1: Gracias.
0: Nos reencontramos la semana que viene.
1: Dale.
0: Nosotros seguimos disfrutando de más canciones, nos seguimos acompañando y nos quedamos escuchando a Carlos Baute con Te Regalo.

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7: De noticias en Grupo Shopping. En el país, Javier Milei ya llegó a Estados Unidos. El presidente argentino ya está en Norteamérica, donde desarrollará una agenda de 3 días en Washington. Entre sus actividades figuran reuniones con empresarios, una exposición ante la Cámara de Comercio y la participación en eventos vinculados a la relación bilateral. También recibirá reconocimientos por sus ideas económicas. Internacional. China respaldó el reclamo argentino por Malvinas y pidió retomar las negociaciones con el Reino Unido. La declaración se realizó ante la Organización de las Naciones Unidas, donde el representante chino reiteró el apoyo de su país a la soberanía argentina sobre las islas y reclamó una solución pacífica mediante el diálogo. El pronunciamiento se conoció en medio de las tensiones por el proyecto británico de explotación petrolera en la zona. El pronóstico para el día de hoy, tormentas aisladas por la mañana con tormentas fuertes por la tarde. Vientos del sector sudeste rotando al noreste, máxima 19 grados.
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0: Es la hora 11:43.
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disfrutando de más canciones, nos seguimos acompañando. 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Vamos a seguir disfrutando de más canciones. Y vamos a arrancar el especial de David Bisbal. Esta noche llega David Bisbal a nuestra ciudad, llega Quality y nosotros vamos a disfrutar de una hora de sus canciones. Arrancamos y arrancamos con esta canción. Hermosa canción. Vos del otro lado podés programar la tuya. 3515-461-361.

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2: Y si te dijera que una de las canciones más conocidas de Miranda nació un enamoramiento completamente inesperado, bueno, algo así fue lo que dio origen a Dice lo que siente. Y aunque parezca difícil de creer, la inspiración detrás del tema fue nada más y nada menos que Pep Guardiola. Sí, el entrenador español. Así como sin quererlo, así fue que sucedió. Durante años, muchos interpretaron la canción de otra manera. Incluso, el videoclip cuenta la historia de un amor prohibido que llevó a pensar que la letra hablaba de algo completamente distinto. Pero la verdadera historia es mucho más inesperada. La canción fue escrita por Juliana Gatas en una época en la que sentía una profunda admiración por Guardiola. No tenía que ver con el fútbol. Lo que la cautivaba era su forma de ser, la manera en que se expresaba, la seguridad con la que enfrentaba cada entrevista y esa sensación de estar frente a alguien auténtico. Y justamente, de ahí nació el título. Dice lo que siente. Hace poco, durante los premios Gardel, Juliana volvió a confirmar esta historia y recordó que la canción surgió en medio de esa fascinación inesperada. Y hay un detalle que hoy cobra un significado bastante especial. Ese coro del comienzo, que parece una hinchada cantando desde una tribuna, no fue una elección al azar. Era un pequeño guiño a la persona que había inspirado la canción. Porque a veces, las canciones de amor no nacen de una relación. A veces nacen de una admiración tan grande que termina convirtiéndose en música. ¿Vos conocías la historia detrás de Dice lo que siente?

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día, David Bisbal, lo que suena, 12 minutos pasaron de las 12 del mediodía. Estamos en el especial de David Bisbal en la previa de lo que va a ser su show en la ciudad de Córdoba. Vamos con otro tema que lo pedían más temprano. Este temazo, Herederos.

Temazo, temazo para disfrutar, por supuesto. Claro que sí, van llegando muchos mensajitos al WhatsApp de la radio 351-5461. Hola, Villa, gracias por compartir temas maravillosos. Porfa, ¿le dedicas un tema a Sergio de mi parte? El que sea, por favor, abrazote fuerte, llenito de cariño y respeto. Vamos con esta canción dedicada para Sergio, de parte de... A ver, ¿de parte de quién? Porque no me dejó el nombre. A ver, porque yo sé que está el nombre por acá. A ver si lo encontramos. De parte de Alejandra. Le mandamos un beso a Sergio de parte de Alejandra y nos quedamos con esta canción.

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Che, y atención, quiero hablar un ratito de esta noche, porque esta noche se entregan por primera vez los premios Martín Fierro dedicados a la música. Hoy, 14 de octubre, en Tango Porteño, en la ciudad de Buenos Aires, la alfombra roja comenzará a las 19 horas y la premiación arrancará 20:30 con transmisión por el 9 y también a través de su canal oficial de YouTube. Entre las artistas más nominadas están María Becerra con 7 nominaciones, Lali Espósito con 6 y Tini Stoessel con 5. Las tres aparecen entre las grandes figuras de la primera edición, que busca reconocer a los artistas y a las producciones más destacadas de la música. Además, la ceremonia tendrá música en vivo con presentaciones de Bandana, Emaniro, Euge Quevedo, Ráfaga, Ángela Leiva y Los Palmeras. Entre las categorías que se van a premiar están Mejor Canción, Mejor Álbum, Mejor Colaboración, Mejor Artista Femenina y Masculino, Mejor Artista Pop, Rock Alternativo, Urbano, Folclórico y Cuarteto, entre muchas otras. Así que bueno, hoy llega la primera edición de los premios Martín Fierro de la Música. Vamos a seguir disfrutando de más canciones, seguimos con este especial de David Bisbal.

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5: Es la hora 12, 48 minutos. 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
1: Atención al tránsito en la ciudad. Hay obras sobre Avenida Colón entre José Félix Aldao y Boulevard del Carmen. Circular con precaución por el sector. Tránsito complicado en Octavio Pinto entre el puente de Tablada y Doctor Eliseo Cantón, con un atasco en ese tramo. También hay obras en Boulevard Chacabuco entre Ríos y Corrientes. Tener en cuenta estos trabajos a la hora de circular y, si es posible, buscar vías alternativas.
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va lo que suena, si tú la quieres. 5 minutos pasaron de la 1 de la tarde y llegamos al final del programa del día de hoy. Gracias a todos por estar del otro lado, gracias por acompañarnos. Nos reencontramos mañana de 9 a 13 para hacer un nuevo programa de Mejor que Ayer. 18 grados la temperatura actual, cielo parcialmente nublado, humedad 66% y el viento al sector sudeste a 10 kilómetros por hora. La máxima para hoy 19 grados, para mañana jueves mínima de 13, máxima de 20 grados. Nos reencontramos mañana. Buen miércoles para todos. Chau, chau.

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0: Es la hora 13, 21 minutos. 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
1: Un minuto de noticias en Grupo Shopping. En el país, los profesionales del PAMI realizan un paro nacional de 4 días. La medida de fuerza comenzó el martes y se extenderá hasta el viernes. La huelga responde a un reclamo por el incremento en el valor de los honorarios por afiliado. Internacional. El Papa León XIV evoluciona de manera favorable tras la cirugía. El pontífice superó una operación de cáncer de pulmón en el Hospital Gemelli de Roma. El Vaticano confirmó que el Santo Padre ya camina por su habitación y retoma su alimentación habitual. 17 grados, la temperatura en Córdoba, humedad 72%. Viento del sector sur a 6 kilómetros por hora, cielo cubierto.
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0: la hora 13:42 minutos.
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0: Es la hora 14, 20 minutos.
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1: 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En el país, diputados retoma el debate por el proyecto de soberanía nacional sobre Malvinas. La Cámara de Diputados volverá a discutir este miércoles el proyecto impulsado por el presidente Javier Milei. El oficialismo busca acordar modificaciones con los bloques aliados para avanzar con la iniciativa que contempla sanciones vinculadas a la explotación de recursos naturales en las islas. Las diferencias sobre algunos artículos podrían demorar la firma de los dictámenes. En el país, el gobierno descontará al día a los estatales que adhieran al paro de ATE. La medida de fuerza está convocada para este jueves 15 de octubre en reclamo por cuestiones salariales y laborales. En paralelo, el gobierno negocia con las universidades nacionales un aumento de las paritarias previstas para el presupuesto 2027, aunque descartan llegar a los 11 billones de pesos que reclama el Consejo Interuniversitario Nacional. 18 grados, la temperatura actual en Córdoba, humedad 66%, viento del sector sudeste a 10 kilómetros por hora, cielo parcialmente nublado.
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0: Es la hora 15, 23 minutos.
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1: Un minuto de noticias en Grupo Shopping. En el país, diputados retoma el debate por el proyecto de soberanía nacional sobre Malvinas. La Cámara de Diputados volverá a discutir este miércoles el proyecto impulsado por el presidente Javier Milei. El oficialismo busca acordar modificaciones con los bloques aliados para avanzar con la iniciativa que contempla sanciones vinculadas a la explotación de recursos naturales en las islas. Las diferencias sobre algunos artículos podrían demorar la firma de los dictámenes. En el país, el gobierno descontará al día a los estatales que adhieran al paro de ATE. La medida de fuerza está convocada para este jueves 15 de octubre en reclamo por cuestiones salariales y laborales. En paralelo, el gobierno negocia con las universidades nacionales un aumento de las paritarias previstas para el presupuesto 2027, aunque descartan llegar a los 11 billones de pesos que reclama el Consejo Interuniversitario Nacional. 18 grados, la temperatura actual en Córdoba, humedad 66%, viento del sector sudeste a 10 kilómetros por hora, cielo parcialmente nublado.
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la hora 15:52. 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

Es la hora 16, 13 minutos. 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
1: Un minuto de noticias en Grupo Shopping. En Córdoba, el gobierno provincial habilitó obras en la autopista 19. La gestión inauguró 10 kilómetros entre Santiago Temple y Los Chañaritos. La traza mejoró la seguridad vial y el transporte productivo regional. Estos trabajos impulsaron además cientos de empleos locales. En deportes, el exboxeador Jorge Castro falleció a los 59 años. El histórico campeón se descompensó durante la madrugada en Morón. Su carrera deportiva dejó inolvidables coronaciones en el boxeo internacional. Posteriormente, el referente popular dedicó sus años a comedores comunitarios. Temperatura actual en la ciudad de Córdoba, 19 grados 5 décimas, cielo parcialmente nublado, humedad del 58% y viento del sector sudeste a 6 kilómetros por hora.
0: 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Es la hora 16, 33 minutos.
2: La canción de amor más famosa del mundo nació de una despedida. No de una pareja. Nació cuando una cantante decidió decirle adiós a la persona que la había ayudado a llegar hasta ahí. En 1973, Dolly Parton escribió I Will Always Love You para despedirse de su mentor, Porter Wagoner. Durante años, había sido la cantante de su programa de televisión, pero sentía que era momento de seguir su propio camino. No encontraba una manera fácil de explicarlo. Entonces, hizo lo que mejor sabía, escribir una canción. Cuando se la cantó, Porter terminó llorando. Años después, Elvis Presley quiso grabarla, pero su equipo le pidió a Dolly quedarse con la mitad de los derechos. Ella lloró toda la noche pensando en qué hacer y decidió decir que no. Se quedó con su canción, una decisión que cambiaría su vida para siempre, porque en 1992, Whitney Houston la convirtió en un fenómeno mundial con el guardaespaldas. Su versión estuvo 14 semanas en el número 1 y vendió más de 20 millones de copias. Pero para Dolly, lo más importante no fueron los números. Fue escuchar cómo una canción que había escrito para soltar a alguien ahora emocionaba a millones de personas.

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1: Un minuto de noticias en Grupo Shopping. En Córdoba, el gobierno provincial habilitó obras en la autopista 19. La gestión inauguró 10 kilómetros entre Santiago Temple y Los Chañaritos. La traza mejoró la seguridad vial y el transporte productivo regional. Estos trabajos impulsaron además cientos de empleos locales. En deportes, el exboxeador Jorge Castro falleció a los 59 años. El histórico campeón se descompensó durante la madrugada en Morón. Su carrera deportiva dejó inolvidables coronaciones en el boxeo internacional. Posteriormente, el referente popular dedicó sus años a comedores comunitarios. Temperatura actual en la ciudad de Córdoba, 19 grados 5 décimas, cielo parcialmente nublado, humedad del 58% y viento del sector sudeste a 6 kilómetros por hora.
0: 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Es la hora 17, 27 minutos.
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3: Es la hora 17:52 minutos.

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1: Actualizamos el tránsito en esta tarde, día miércoles. Precaución en el circular por la alerta amarilla debido a las lluvias en nuestra ciudad. Y les recordamos que hay obras sobre la avenida Colón entre José Félix Aldao y Boulevard del Carmen. También hay obras en el Boulevard Chacabuco entre Río.

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1: Un minuto de noticias en Grupo Shopping. En Córdoba, un frente frío cubrió de blanco las sierras de la provincia. El camino de las altas cumbres registró nevadas y lloviznas durante este miércoles. La acumulación de nieve volvió resbaladizo el asfalto de la ruta provincial E34. Por este motivo, la policía solicita extrema precaución al circular. En el país, la justicia sancionó al gobierno por el atraso en el financiamiento universitario. Aplicaron multas diarias de 100.000 pesos a la jefatura de gabinete. El fallo respondió al incumplimiento del aumento salarial para docentes y becas estudiantiles. La resolución se conoció en las horas previas a la marcha nacional. Temperatura actual en la ciudad de Córdoba, 19 grados 8 décimas, cielo parcialmente nublado. Humedad del 57% y viento del sector sur a 8 kilómetros por hora. Temperatura para mañana, día jueves, la mínima será de 13, mientras que la máxima de 20. Cielo cubierto con tormentas aisladas.
0: 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Es la hora 18, 32 minutos. 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
2: Esta semana en los cines se destaca La Casa, la nueva película argentina con Diego Peretti. Un hombre, despedido de una multinacional, acepta vender su casa por la mitad de su valor a cambio de seguir viviendo ahí hasta su muerte, en una historia que mezcla drama y thriller. Por otro lado, llega A Cualquier Precio, un thriller de acción ambientado en el Mississippi en 1966. Un joven agente del FBI tiene que aliarse con un sicario de la mafia para investigar una ola de asesinatos. Para los fanáticos del terror, se estrena Madre Siniestra, la historia de una nena acechada por una entidad que sale de su placar y a la que llama otra mamá. Y a 20 años de su estreno, Cars vuelve a la pantalla grande.
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0: La hora 18, 50 minutos.
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1: Un minuto de noticias en Grupo Shopping. En Córdoba, un frente frío cubrió de blanco las sierras de la provincia. El camino de las altas cumbres registró nevadas y lloviznas durante este miércoles. La acumulación de nieve volvió resbaladizo el asfalto de la ruta provincial E34. Por este motivo, la policía solicita extrema precaución al circular. En el país, la justicia sancionó al gobierno por el atraso en el financiamiento universitario. Aplicaron multas diarias de 100.000 pesos a la jefatura de gabinete. El fallo respondió al incumplimiento del aumento salarial para docentes y becas estudiantiles. La resolución se conoció en las horas previas a la marcha nacional. Temperatura actual en la ciudad de Córdoba, 19 grados 8 décimas, cielo parcialmente nublado. Humedad del 57% y viento del sector sur a 8 kilómetros por hora. Temperatura para mañana, día jueves, la mínima será de 13, mientras que la máxima de 20. Cielo cubierto con tormentas aisladas.
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0: La hora 20, 11 minutos.
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Hola a todos, ¿cómo están del otro lado? Qué hermoso acompañarlos en esta oportunidad. Hoy tenemos un nuevo especial. Me presento, soy Sofi Castoldi y como les digo, tenemos un nuevo especial, un nuevo camino al show, pero esta vez porque hoy se presenta David Bisbal en el Quality Arena. Así que si estás en el auto, camino al show, este especial es para vos. Haceme caso con lo que te digo. Y si estás en tu casa también, ¿por qué no? Porque durante la próxima hora te vamos a estar acompañando con sus grandes canciones, con un poco de información sobre su carrera y toda la emoción previa a una noche inolvidable. Escribinos al 351-5461-361. ¿Arrancamos con un clásico para ir calentando motores? Esto es Bulería.

Seguimos en la previa del cantante español David Bisbal en Radio Mansa, disfrutando un poco de la previa a este gran show que es esta noche, hoy nublado, pero a la noche vamos a tener una gran sorpresa. Así que en el Quality llega con Tour Eternos 2026, un show renovado para volver a cantar todos esos grandes clásicos, como Dígale, Ave María, Bulería, con lo que arrancamos el especial, Esta ausencia, y A partir de hoy también, que son algunas de estas canciones que van a ser de una noche muy especial en el Quality. Contanos, escribinos, ¿ya está yendo? ¿Sos de esos que hacen previa afuera? ¿O vas a último minuto a la sala, al estadio, a la arena? Yo te digo que prefiero ir último minuto, pero también está bueno tomarse ahí un trago en algún bar cercano, ir con amigos, estacionar tranquilo también para no estar todo estresado.

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5: Es la hora 20, 42 minutos.

Seguimos en Radio Mansa en este gran especial por la llegada de David Bisbal a nuestra ciudad, así que estamos todos muy felices. Me imagino los que pueden, los que tienen la oportunidad de ir, que ya nos están escribiendo. A ver, voy a leer algunos mensajes por acá. A ver, Silvia. Silvia nos dice: Sofi, qué lindo especial. Estamos listas con mis amigas para ir a verlo. Lo amamos. Pedro dice también por acá, a ver, que lo tenía acá, mira. Acá con mi señora en camino al show. Muy bien, ahí acompañando. Acompañando o no, también sea Pedro quien la lleve. Y mirá, Flavia. Hola, Sofi. Te pido la canción Dígale. Lo amo. No puedo ir, pero soy su fan. Bueno, te voy a cumplir el deseo, mirá, porque no pudimos ir. Esperemos que la próxima sí vamos a escuchar ese gran temazo. Así que si estás yendo para allá, tranquilo, porque te estamos acompañando en el camino. Te vamos a seguir manteniendo en clima con sus canciones, con su historia. Y si no tenés la oportunidad de ir como Flavia, mirá, seguinos en arroba Radio Mansa, ¿ok? Para ver el show minuto a minuto. Seguimos con más canciones en esta hora de David Bisbal. Nos quedamos escuchando una canción para cantar a los gritos. Mirá, en honor a Flavia. Esto es Dígale.

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1: Hay canciones que se convierten en clásicos y además tienen una historia personal detrás. Una de ellas es La cosa más bella, que fue escrita por Eros Ramazzotti para Michelle, su pareja de aquel momento. Unos meses después de que saliera esa canción, nació Aurora, la hija de Eros y Michelle. Él volvió a transformar un momento importante de su vida en una canción y escribió La Aurora, dedicada especialmente a su hija.

Eros Ramazzotti ha convertido muchos de los momentos más importantes de su vida, sus amores, sus vínculos y las personas que marcaron su historia en canciones que han viajado por todo el mundo.

Esclavo de sus besos, lo que sonaba de David Bisbal en la previa a su show, que en minutos nomás, ya estamos muy cerca, se va a presentar en el Quality Arena. Recordemos que la última vez que David Bisbal se presentó en Córdoba fue en noviembre del 2023, en la Plaza de la Música, con su gira Me Siento Vivo. ¿Estuviste ahí? Yo no tuve la oportunidad, así que contame, escribinos al 351-5461-361. Quédate escuchando más, que estamos llegando casi al final de este especial de David Bisbal. Yo soy Sofi Castoldi y te estoy acompañando en la previa al show por Radio Mansa 103.1.